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Bien, audiencia de la radio, tengan todos ustedes muy, pero muy buenos días. Aquí estamos iniciando más otra edición del programón de la mañana. Viva la mañana, correspondiente a la fecha de hoy, viernes 26 de junio del año 2026. Si de repente alguien está de cumpleaños en esta fecha tan maravillosa, nos deseamos suerte y muchas felicidades, que la pasen muy bien. Si Dios nos permite, vamos a estar alegrando la mañana informativa musical desde nuestro sistema informativo musical. Radio IPEJUN Frecuencia Modular, la radio que siempre marca la diferencia. Estamos muy contentos, muy felices de hacer parte de tu mañana informativa musical. Buen día a la gente del centro de la ciudad, como así también a la gente de los barrios, al igual que la gente de Paraño, que están en el centro mismo de la ciudad de Paraño, ya están trabajando, escuchando la radio. Otros sí que están tomando todavía su matecito ahí en su hogar, en su, con su familia, pero ya con la sintonía puesta en nuestra edición. Gracias a Dios, hoy es 26 de junio, año 2026. Muchas gracias, muchas felicidades. A usted que está pasando por un momento muy difícil, muy duro en tu vida, yo te invito para que te recomiende al Dios Altísimo, a Jesucristo, el Dios que vive y reina por siempre. Este es nuestro fiel compañero que siempre nos va a honrar a través de su presencia en nuestra vida. Esta es la razón por la que nosotros aquí de la radio honramos el nombre poderoso de Jesucristo, el Dios en las alturas. Viernes con amanecer frío y tarde fresco a cálida. Durante el amanecer de hoy, viernes 26, el ambiente aún es frío, con valores de temperatura mínima acentuada, sobre todo hace en el centro y suroeste de la región oriental y noreste del Chaco, con valores preliminares que oscilan entre 2 a 6 grados. El viento ya cambiaría de dirección, de estar con un viento predominantemente del sector sur durante estos días, empezará a rotar de dirección noreste durante el día de hoy, dando paso a un ambiente más cálido para el fin de semana. La probabilidad de lluvia aumentará para el fin de semana, donde se podría estar registrado acumulados interesantes de lluvia y tormenta que podrían traer fenómenos de tiempo severo de forma muy puntual, sobre todo para los sectores de la región oriental. La temperatura actual del momento en nuestra ciudad de IPEJUN es de 10 grados. Tenemos 4% de posibilidad de precipitaciones. La humedad relativa del ambiente es del 91%. El viento a 10 kilómetros por hora. Cielo parcialmente cubierto. La temperatura máxima prevista para IPEJUN es de 19 grados, con cielo parcialmente nublado. Para mañana ya se podrían ver algunas precipitaciones con ocasionales tormentas eléctricas, 16 de mínima, 21 de máxima. Al igual que para el próximo domingo, que sería cielo parcial, o sea, cielo cubierto con precipitaciones, 17 de mínima y 27 de máxima. Para el lunes, 17 de mínima y 23 de máxima, que también con algunas lluvias.

Buen día para todos, buen día, el dólar americano para hoy, 6.040 guaraníes para la compra y 6.120 guaraníes para la venta. El real 1.130 guaraníes para la compra y 1.180 guaraníes para la venta. El peso argentino 4.3 para la compra y 4.6 para la venta. El euro 7.150 para la compra y 7.500 guaraníes para la venta. El peso uruguayo 130 guaraníes para la compra y 230 guaraníes para la venta. En cuanto a la libra esterlina para el día de hoy, es de 7.800 para la compra y 9.300 guaraníes para la venta. Estamos contentos, felices de poder hacer parte de tu mañana informativa musical. En cuanto al dólar con el real, 5 real con 15 centavos para la compra y 5 real con 35 centavos para la venta. El dólar y el peso argentino, 1.450 para la compra y 4.6 para la venta. El euro, 7.150 para la compra y 7.500 guaraníes para la venta. El peso uruguayo, 130 guaraníes para la compra y 230 guaraníes para la venta. En cuanto a la libra esterlina para el día de hoy, es de 7.800 para la compra y 9.300 guaraníes para la venta. Estamos contentos, felices de poder...

al dólar y el peso argentino, 1450 pesos para la compra y 1600 pesos para la venta. Aquí comienza el programón de la mañana. ¡Viva la mañana!

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0: Son exactamente las 8:35 en toda la República del Paraguay. Estamos en el programón de la mañana. Las marcas históricas que no pudo batir Paraguay por su empate ante Australia. Paraguay, que se decepcionó frente a Australia al firmar un empate sin goles, no pudo quebrar dos marcas que tenía como objetivo. Paraguay rajó este jueves a un amargo empate ante Australia, un resultado que lo regala definitivamente la tercera posición del grupo D y lo deja como un cuarto punto. La albirroja, el empate no resultaba un marcador suficiente, a diferencia de una Australia que no corría con la presión de ganar el encuentro al tener asegurado el segundo puesto, incluso con un empate. Por esta situación, Paraguay deberá esperar a que concluya la jornada del resto de los grupos para conocer su destino final en su regreso al Mundial tras 16 años de ausencia. Al firmar este resultado, el equipo de Gustavo Alfaro no pudo romper dos marcas importantes. La primera es ganar dos partidos de forma seguida en la Copa del Mundo. También le negó la primera victoria contra los oceánicos.
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0: El disputado jueves, este jueves en el Estadio Bahía de San Francisco significó el primer partido oficial en la historia entre ambos conjuntos. Anteriormente se vieron en 5 amistosos que se salvaron con 3 empates y 2 triunfos de los Saucerros, dice aquí nuestro servicio informativo.
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0: Estamos en el programón de la mañana. Paraguay no pudo ayer anoche contra Australia y ahora estamos en el margen de la eliminación. Depende ya de otros equipos, ya no depende de nosotros, sino que depende ya de otros partidos. Extraño caso, Ñembu, un hombre fue raptado, hasta ahora no aparece. Circuito cerrado muestra a la víctima ser obligada por 2 hombres a punta de arma a entrar en un auto. A 12 horas de su suceso, nada se sabe de Alberto González, quien fue hasta Ñembu para ver un auto en venta. Un hombre de 37 años fue raptado en circunstancias llamativas en el barrio Mocayatí de Ñembu. La víctima, identificada como Alberto González Martínez, domiciliado en Sajonia de Asunción, y que hasta horas permanece desaparecido y con rastros idealmente desapareció. Según el comisario Octavio Noguera, su jefe de la comisaría 58 central, ocurrió ayer alrededor de las 19 horas cuando la víctima se trasladaba junto a su pareja Nair María Ortiz Saracho, de 28 años, hasta Ñembu para ver un vehículo que había encontrado en el para la venta. Según la chica, no había llegado a un acuerdo con los dueños del coche en cuestión, pero no entendió mucho, ya que ella se quedó a unos metros de distancia de lo que sería la negociación. Sin embargo, en un momento González dice: vamos de acá, y se subieron a la moto y salieron del lugar. El jefe policial indicó que los mismos que iban a realizar el negocio fueron los que le iniciaron una persecución a bordo de un auto de la marca Toyota Auris de color blanco sobre la avenida María Auxiliadora de Ñembu. Las víctimas vieron un supermercado abierto y entraron para resguardarse, creyendo que así los hombres desistiría de ellos. Pero dos tipos se bajaron del auto, buscaron a González Martínez y con un arma de fuego en mano le obligaron a subir en el vehículo y se rajaron. La secuencia de los hechos quedó grabado en los circuitos cerrados del local. La mujer que se queda en el supermercado pidiendo auxilio, testigos del negocio, escucharon a la víctima decir a los atacantes, se perdona, y uno de los hombres le respondió, ya la jata voy, te vas a ir nomás conmigo. La pareja no sabe el motivo del rapto y actualmente está realmente muy preocupado. La situación es muy grave según la situación, porque nadie tiene la información precisa acerca de esta información. O sea que nadie puede estar, por el momento no sabe dónde está el muchacho, el que fue llevado a fuerza anoche de un negocio ahí de Ñemby. Policía brasileña incautó 55 kilogramos de cocaína que salía de Ponta Porã. La Policía Rodoviaria Federal incautó 55 de cocaína este miércoles 24 de junio cerca de la ciudad de Campo Grande, capital del estado de Mato Grosso do Sul. Durante un control de rutina en la carretera BR-60, agentes de la policía detuvieron un vehículo de la marca Volkswagen Gol. Al interrogar al conductor, los agentes notaron que el hombre parecía nervioso, lo que despertó la sospecha del equipo. Tras inspeccionar el vehículo, la policía encontró varios paquetes escondidos en compartimientos ocultos, que se incautaron 50 kilogramos de hidrocloruro de cocaína y 5 kilogramos de la base de cocaína. El conductor confesó haber recibido la droga en la ciudad de Ponta Porã y que debía entregar en Campo Grande, y fue arrestado y llevado a la DENAR, División Antidroga, en Campo Grande, capital del estado de Mato Grosso do Sul, para su prisión pertinente ante una policía civil.
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0: Municipales, el Partido Liberal Radical Auténtica alerta que múltiples candidaturas pueden perjudicar la oposición. Ante las múltiples candidaturas opositoras en varios municipios, el Partido Liberal Radical Auténtico convocó una reunión para construir candidaturas únicas. El titular del PLR, Alcides Rivero, aseguró que ya cuenta con un mapeo de las zonas donde la división podría favorecer al oficialismo. El presidente del Partido Liberal Radical Auténtico, Alcides Rivero, informó que convocó para esta tarde a representantes de todos los partidos de la oposición en el directorio liberal, con el objetivo de analizar los distritos donde existen más de dos candidaturas opositoras para la intendencia municipal. Según explicó, la intención del encuentro es avanzar en una unificación de las postulaciones y lograr una sola candidatura opositora en los próximos 30 días de cara a las elecciones municipales de octubre. Rivero señaló que todos los equipos y movimientos convocados cuentan con candidaturas presentadas para los próximos comicios municipales. Algunas personas, ya sea de otros partidos que no tuvieron cabida en sus internas, se lanza por cualquier partido. Lo que vamos a buscar es lo que podamos unificar la oposición y tener una sola candidatura en este contexto municipal. Dijo, justifico además la presencia de representantes de nucleaciones políticas con menor visibilidad nacional, al sostener que las elecciones municipales tienen una dinámica distinta. Las generales ya que responden a la realidad del contexto local. El titular liberal sostuvo que incluso numerosos dirigentes vinculados al PLR operaron por postularse desde otras organizaciones políticas debido a que esta no existe determinaciones, requisitos para formalizar las candidaturas. Indicó que esta situación representa un problema para las posibilidades electorales de bloquear a la oposición. O sea que la desunión de la parte de la mesa opositora, entonces es lo que está llevando. Los otros partidos no exigen una antigüedad o una actividad partidaria, ahí es el problema, se tiene un problema de fondo. Hay mucha gente de mi partido que se inscribió por Yo Creo u otro partido independiente porque dicen que es un cambio fácil, pero que no puede, que nos puede perjudicar. Riveros afirmó que el partido ya tiene mapeado los municipios donde oposición representa varias candidaturas y que datos servirían como base de impulsar el acuerdo. Lo que queremos es buscar, es tratar unificar para que la oposición tenga la misma chance en muchos lugares y también realmente a partir de ahora construir la unidad dentro de la oposición. Si es que realmente se quiere eso, así lo había declarado el hombre, el Lord Mayor del PLRA en una conferencia de prensa.

Avanzando la mañana, son las 8:49. Mañana vamos a tener corte programado de energía eléctrica por parte de la ANDE para realizar trabajos en la línea 23.000 voltios. Será necesario interrumpir temporalmente el suministro de energía eléctrica. Será mañana 27, mañana sábado 27 a partir de las 7 de la mañana hasta las 2 de la tarde, a las 14 horas. Los municipios que serán, será el municipio de Ipejú y también el municipio de Itánara. Entonces, Estancia Colo-O, Estancia Cerro Verde, Estancia Pindorí, Estancia San José, también la gente de Itanará, San Francisco, Colonia Ibicuí, al igual que también otras partes, muchas estancias, también abarca también zona de Ñandurocay, Arroyo Guazú, Caagüipona, también Menchacacue. Esta zona ahí que no van a tener energía eléctrica para mañana. A partir de las 7 hasta las 2 de la tarde, hasta las 14 horas en horario paraguayo. Entonces, mis amigos, mañana vamos a tener corte de suministro eléctrico. Entonces, a prepararse entonces en una llave como energía las 7 y 10. La 7 Vieja Pay, la 2 Carubebe. Entonces, ya están informados.

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0: Estamos en la mañana informativa musical aquí a través de nuestro programón de la mañana. Una mañana bastante fría en este momento aquí en nuestra querida ciudad de Upeju. Realmente una mañana súper espectacular para tomar un mate. Vaya, Tereré no va a andar bien. Tereré no va a poder andar bien porque está un poco frío. Aunque los muchachos, igual cuando estamos trabajando, igual nomás sentimos calor. Hayan muerta la mujer que estaba desaparecida, la habían asesinado en Raúl Arsenio Oviedo. Realmente ayer nosotros estábamos pasando justamente por acá para anunciar a la audiencia que esta mujer había desaparecido, pero hoy ya apareció la sorpresa y vamos a decirlo un poco desagradable. El cuerpo sin vida de una mujer que estuvo desaparecida en un arroyo ubicado dentro de un complejo recreativo en el distrito de Raúl Arsenio Oviedo, en el departamento de Caaguazú. La víctima había sido asesinada y hay dos detenidos en el caso. El cuerpo sin vida de la mujer desaparecida fue encontrado este jueves en el cauce de un arroyo en el distrito de Raúl Arsenio Oviedo, en el departamento de Caaguazú. El hallazgo se dio a una propiedad privada donde llegaron policías luego de manejar datos de inteligencia recabado de fuentes humanas. Los primeros indicios dan cuenta que la mujer fue asesinada. La fiscalía ordena el traslado del cuerpo al morgue judicial de Asunción para determinar la causa de su deceso. Desde el pasado 22 de mayo de este año, Perla Noemí Torres Galeano, de 28 años, se encontraba desaparecida con orden de búsqueda y localización. Su última ubicación fue en el barrio Ciudad Nueva de la ciudad de Caaguazú. El hallazgo del cadáver se produjo un mes después de su desaparición, el último jueves alrededor de las 13:15 en el complejo recreativo. Entonces, a unos 150 metros del casco urbano de esta localidad. El día pasado estábamos anunciando un documento que se había desaparecido aquí por nuestro distrito. Se trata de Eustaquio Maldonado Franco, un bolso para ahí, más bien vamos a decirlo, una pasta medio cruza. En la pasta había documento personal y también documento de un vehículo de la marca Chevrolet S10. Yo creo que es modelo 9, ¿verdad? La camioneta. Modelo 9, entonces es una pérdida realmente irreparable. Y en la pasta contenía varios efectivos. Había reales y también había efectivos en guaraníes. Como así también un monto aproximado de 8 a 9 millones de guaraníes. Pero este ya puede quedarse con la persona que había encontrado. Y además tenemos otra gratificación de unos 300.000 guaraníes para la gente que haya encontrado. Por favor, pueden llamarnos a nuestro teléfono privado y también al teléfono al 0985-456-536. Y también al 0983-9587-8321. El señor Taco Maldonado agradecería muchísimo a la gente que tenga un buen corazón y devuelva este documento. Entonces, realmente es una lástima, porque ya conseguí llegar al documento. Hay muchos trámites, entonces realmente es una lástima, pero sí tenemos la esperanza de poder recoger nuevamente este documento.
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0: La mañana informativa musical, seguimos musicalizando. Aquí viene más música porque la música es alegría aquí en esta mañana informativa musical.

0: Son las 10 de la mañana con 2 minutos en todo el país. Estamos en el programa informativo musical. Compadre Andrés, un popurrí muy conocido aquí por nuestra gente. Gracias por la sintonía de cada uno de ustedes. Estamos contentos, felices de poder hacer parte de tu mañana informativa musical.
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0: Estamos recordando que el señor Eustaquio Maldonado Franco perdió una billetera para I. Se queda amarillo, de color amarillo, con documentos personales, también documentos de un vehículo Chevrolet S10, una camioneta nueva, y conteniendo también en la billetera, contenía dinero en efectivo, aproximadamente 8 a 9 millones de guaraníes en real y guaraníes, y eso ya, como hemos dicho, ya se queda como gratificación. De repente, si alguien encuentra la billetera solamente con los documentos, por favor devolverlo. Tenemos 300 mil guaraníes también de gratificación. Y usted puede llamarnos a nuestros teléfonos particulares aquí de la radio y puede venir a retirar tu plata, traer los documentos y retirar tu plata de regalo por haber encontrado este documento. Mañana, a partir de las 7 de la mañana, no vamos a tener energía eléctrica en la ciudad de Ipejú, o sea, en el distrito, parte del municipio de Villa Gatimí, desde Ñandurocay, Ipejú y el distrito de Itanara. Vamos a tener corte de energía eléctrica a partir de las 7 de la mañana hasta las 2 de la tarde. Entonces, todos ya saben entonces. Imputan a conductor de la camioneta por accidente en San Lorenzo. El percance que causó la muerte de una mujer de nacionalidad china. Ya tiene un primer imputado, el conductor de la camioneta que chocó contra el camión y empujó contra una vivienda en que se encontraba una pareja de chinos. Oscar Villalba Urbieta, de 33 años, conductor de la camioneta Toyota Hilux, fue imputado por homicidio culposo por disposición del fiscal Mirta Rivas en la unidad penal número 3 de San Lorenzo. Para una eventual imputación del chofer del camión, Cristian Aveiro Moreira, de 44 años, se aguarda el resultado de la pericia accidentológica. De momento se tiene el video que muestra detalles importantes, entre ellos el semáforo que se encontraba intermitente en ambas calles. El hecho ocurrió poco después de las 3 de la madrugada del jueves, cuando la camioneta que circulaba por Saturio Ríos chocó contra la parte lateral de un camión que iba en la calle 10 de agosto y a su vez ingresó a la pollería denominada Dieguito, atravesó la estructura y terminó en una habitación de la vivienda, cuya estructura también se derrumbó. A consecuencia del percance falleció una mujer de 71 años que se encontraba en su habitación con su marido, quien sobrevivió. Según el diagnóstico, la causa de muerte fue una asfixia mecánica por comprensión, decía nuestro servicio informativo.
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0: Gracias por la sintonía, más música que alegra la mañana informativa.

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3: Marcamos la hora exacta, son las 10 de la mañana con 17 minutos en toda la República del Paraguay. Ya lentamente arribando en la parte final de nuestro programa. Realmente es una mañana informativa musical. Gracias también a la gente de Ciudad del Este por haber escuchado, por estar escuchándonos a través de nuestro sistema web. Saludo entonces a todos ustedes desde nuestro servicio informativo musical aquí de Radio Ipejú Frecuencia Modulada.
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3: Que el Embú incidentó, ligó y denunció a Prietista, dice nuestro servicio informativo. Un acto de inauguración de un pozo artesiano en el barrio San Agustín de Ciudad del Este terminó en incidente, agresión física y un cruce de denuncia con ex concejal Celso Miranda, conocido como Quilembú, como uno de los principales involucrados. El hecho se registró en la tarde de este miércoles alrededor de las 18:30 durante una actividad oficial encabezada por el intendente interino de Ciudad del Este, Pedro Acuña, en el marco de la inauguración de un pozo artesiano en la zona. De acuerdo con la denuncia presentada en la comisaría primera, el guardia de seguridad municipal Edgar Luis Iralda Álvarez manifestó que durante el acto se produjo incidente generado por un grupo de personas encabezado por Celso Miranda, lo que alteró el desarrollo normal de la actividad. El denunciante sostuvo que en medio de la situación se registraron empujones y enfrentamientos verbales y que posteriormente fue herido físicamente a golpe de puño por personas desconocidas, resultando con lesiones en la zona de la nariz. Debido a las heridas fue trasladado al hospital de trauma de Ciudad del Este, donde recibió atención médica. En contrapartida, Miranda también se presentó en la sede policial para realizar su denuncia por agresión cuando salió del interior de su vivienda para observar la actividad que realizaba a unos 200 metros de ese lugar. En ese momento afirmó haber sido atacado por un grupo de personas que acompañaban al intendente interino de Ciudad del Este, Pedro Acuña. El hecho derivó en la presentación de denuncias cruzadas entre los involucrados en un vaivén de acusaciones, ya que fue comunicado al Ministerio Público para su investigación y para determinar responsabilidad de lo ocurrido en el acto inaugural.

0: Estamos en la mañana informativa musical. Saludo también a los muchachos que están acompañándonos. Corrupción imperante tumba al director de la cárcel de Ciudad del Este. Lo que durante meses venían denunciando y publicando el equipo periodístico del diario Vanguardia quedó plenamente confirmado. La corrupción instalada en el centro de prevenido, en el centro de prevenido de Ciudad del Este, es penitenciaría regional, quedó al descubierto tras un operativo encabezado por el Ministerio Público y agentes antidrogas. El ingreso de drogas, celulares, electrodomésticos y otros artículos prohibidos aparentemente con la anuencia de funcionarios penitenciarios motivó la separación del cargo del director del penal y el seccionalero Joel Dorañuda.
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0: Dorañona, mejor, por disposición del Ministerio de Justicia. En un procedimiento realizado en las primeras horas del jueves, fiscales y agentes antidrogas allanaron la celda ubicada en el denominado pabellón cristiano. Durante la intervención, fue sorprendido Rubén Rojas Portillo, de 35 años, quien se desempeñaba como encargado del sector y, según los investigadores, sería uno de los principales responsables del narco a menudeo dentro de la cárcel de Ciudad del Este.

0: Estamos hablando acerca de la corrupción en la cárcel de Ciudad del Este. El ingreso de droga celular, electrónico, electrodomésticos y otros artículos prohibidos, aparentemente con la anuencia de funcionario penitenciario, motivó la separación del director penal. Un procedimiento realizado en las primeras horas del jueves, fiscales y agentes antidrogas allanaron una celda, como había dicho, del pabellón cristiano. Durante la requisa fueron incautados un kilo y 128 gramos del crack y 178 también de cocaína. Bueno, vamos a la música y ya volvemos con ustedes a través de Radio Upejun.
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0: Son las 10 de la mañana con 28 minutos en toda la República del Paraguay. No hay consenso, Senado convoca audiencia pública para discutir sobre divorcio exprés. Ante la falta de consenso para la aprobación del divorcio exprés de mutuo acuerdo en el Senado, su estudio se postergó y se convocó a una audiencia pública para un debate amplio. Los proponentes defienden la agilidad y reducción de costos, mientras que el oficialismo advierte sobre un retroceso porque contempla plazos cuando la normativa vigente habilita la disolución en cualquier momento. La Cámara de Senadores convocó a una audiencia pública para debatir sobre la reforma legal de divorcio de mutuo acuerdo, conocido también como divorcio exprés, prevista en la para el próximo jueves 2 de junio a las 14 horas, el 2 de julio mejor a las 14 horas en la sala bicameral del Congreso. Te invitamos a una audiencia pública para debatir el proyecto de ley de la reforma que simplifica, reduce costos y agiliza el acceso a la justicia para las personas. Es mencionada la invitación. Se trata del proyecto que modifica el artículo 5 de la ley 45/91 que establece el divorcio vincular del matrimonio. Como proponentes figura nueve senadores de diferentes bancadas del oficialismo y disidencia colorada, así como la oposición. El documento ingresó para su estudio en la sesión del miércoles en la Cámara de Senadores, pero su principal impulsora, Lilian Samaniego, pidió la postergación por 8 días tras las discusiones que surgieron entre los legisladores sobre algunos puntos de acceso. Samaniego defiende la modificación planteada. Entonces, esta es la situación que estamos observando acerca del tema del divorcio. Samaniego defiende que la modificación planteada agilice los trámites y reduce los costos que contribuyen a formalizar la separación de personas que en algunos casos incluso ya formaron otra familia. El documento también argumenta que el divorcio tiene una importancia crucial para la libertad y el bienestar de la mujer, ya que ofrece la posibilidad de romper con relaciones disfuncionales y absorbida y muchos casos hasta violencia. Aunque los cartistas Natalicio Chases y Larisela Valiente apoyaron con su firma la propuesta, su correligionario y presidente del Congreso Basilio Núñez salió al paso y adelantó que no acompañará el proyecto, alegando que se trata de un retroceso. Argumentó que la notificación establece que el divorcio por mutuo acuerdo solo podrá solicitarse una vez cumplido un año de matrimonio, mientras que la legislación vigente permite iniciar el trámite en cualquier momento. Además, dispone el archivo del expresidente, del expediente, por un año, cuando cualquiera de los esposos o ambos a la vez no reiteren su voluntad de disolver el matrimonio. Ocurrencias siempre te responden. El tema del matrimonio es un problema porque cuando uno se va a casar es tan rápido para casarse, pero también para cuando a veces no da cierto el matrimonio, muchas veces hay mucha dificultad para hacer el divorcio porque tiene un precio muy elevado y además tiene un trámite bastante largo. Este es el tema, entonces realmente dificulta. Muchas parejas están atados por un matrimonio que no había funcionado, pero sin embargo no hay otro camino que esperar cuando haya plata, cuando haya negociación y así sucesivamente, y lleva mucho tiempo. Muchas personas ya han construido otra familia pero no pueden casarse porque ya está atado por un matrimonio. 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Terremoto en Venezuela, murió protegiendo a su pequeño de un añito. Esta es una historia muy triste lo que sucedió en Venezuela después del gran terremoto que sacudió tierras venezolanas y que dejó centenares de muertos. Esposa de jugador venezolano perdió la vida protegiendo a su hijo de solamente un año tras el colapso de su vivienda a causa del terremoto en Venezuela. El futbolista venezolano Héctor Bello publicó el desgarrador mensaje tras la muerte de su esposa Andrea, quien perdió la vida durante el terremoto de Venezuela, al proteger a con su cuerpo a su hijo, a su hija Alana, de tan solo un añito. A través de su historia de Instagram, el jugador de Marítimo de La Guaira compartió varias fotografías de su compañera de vida y le dedicó varios mensajes. En sus publicaciones, Bello no entró en detalle sobre la muerte de su esposa. Sin embargo, a través de un mensaje, agradeció la muestra de cariño y solidaridad de sus seguidores. Quisiera poder responder a todos, pero en estos momentos estoy en un colapso. Por primera vez en mi vida estoy experimentando, así lo había revelado. Me estoy desgradando sin tener herida. Estoy respirando, pero no tengo aire en mis pulmones. Estoy despierto, pero no siento nada. Gracias a todos por sus mensajes, agregó. Este jueves, medios locales como la prensa de Monaga y Primera Edición reportaron que Andrea perdió la vida mientras protegía con su cuerpo a su pequeña hija durante el colapso de un edificio en el estado de La Guaira. La hija del futbolista sobrevivió al colapso de su vivienda, mientras que el cuerpo de su esposa fue encontrada entre los escombros, pero ya sin signo de vidas. Otro futbolista busca también a su familia. El futbolista argentino Lucas Trejo está viviendo muy de cerca la tragedia de los terremotos de magnitud 7.2 y 7.5 sufridos en Venezuela. Realmente una gran tragedia que vivió los venezolanos. Nuestro edificio en Playa Grande se derrumbó, no sé nada de mi familia, por favor oren por ellos y difundan este mensaje por si alguno lo vio. Escribe en su Instagram, agregó, quiero creer que no estaba ahí, oren por mí, oren por mi familia. Actualmente juega en el Club Esportivo Martino, también de La Guaira. El defensa de 38 años compartió una imagen de su familia con nombre de su mujer Yanina Maranela y sus dos hijos, Aarón Trejo y Manuela Trejo. Entonces es la tragedia que vive hoy Venezuela después de pasar por esta gran tribulación que está teniendo a través de los terremotos. Ronald Acevedo presentó su rendición de cuenta administrativa. Este es el intendente municipal de Pedro Juan Caballero, que también fue gobernador del departamento de La Mambay. La municipalidad de Pedro Juan Caballero, administrado por el licenciado Ronald Acevedo, en cumplimiento de la ley número 5590/2016, que modifica el artículo 69 de la ley número 3966/2010 orgánica municipal, presentó esta mañana su rendición de cuenta administrativa mediante una audiencia pública realizada en el Salón Auditorio José Carlos Acevedo de la institución. La municipalidad de Pedro Juan Caballero, bajo la administración del intendente Ronald Acevedo, en cumplimiento del artículo 5590/96, que modifica el artículo 61 de la ley número 3966/2010 orgánica municipal, presentó esta mañana su rendición de cuenta administrativa mediante audiencia pública realizada en el Salón Auditorio José Carlos Acevedo. En la ocasión estuvieron presentes autoridades, directores de instituciones educativas, docentes, referentes a distintos sectores de la sociedad y representantes de organizaciones no gubernamentales. El intendente, el señor Ronald Acevedo, expuso detalladamente lo ejecutado durante el ejercicio fiscal 2025, apoyándose en una proyección audiovisual. La actividad tuvo como objetivo firme y transparentar ante la comunidad a los entes competentes en las diversas obras, programas y gestiones realizadas en el marco del principio que establece todas las autoridades en ejercicio de la función pública deben rendir cuenta de su labor. Por otra parte, la comuna local cumplió con estudiantes universitarios beneficiando con el programa subsidio destinado a los mismos, que sirve de importante inyección económica para proseguir sus estudios.
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0: En dos meses de gestión de fretes, IPS persiste queja por faltas de medicamento. A dos meses de la asunción de Isaías Frete al frente del IPS persiste reclamo por falta de medicamentos esenciales en las farmacias de la provisional. Isaías Frete asumió en abril pasado la institución del Instituto de Previsión Social. Asegurados y evaluaron su gestión y las opciones fueron derivadas.
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0: Las opiniones fueron divididas, mejor. Los usuarios consultados señalaron mejoras al servicio y otorgan una mejor alternativa.

0: antes.
1: Bien, señores y señores, llegamos a la parte final del programón de la mañana. Viva la mañana, correspondiente a la fecha de hoy. Nos vamos, pero sí volveremos, si Dios nos permite, mañana para más otra edición del programón de la mañana. Gracias por la cinta.

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